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0: 6 de la tarde con 25 minutos.
1: Volamos las dos hasta los cielos, o vamos a animar al gran moreno.
0: Estas son las odas, las formas en las que el pueblo le retribuía a Morelos como ídolo de eso, este movimiento heroico. Imagínese usted cómo andaba la cosa. Angélica María, si tú... Ay, no es cierto. Me gustaría estar contigo. Esta es composición de Juan Gabriel. Chava Flores con el mariachi azteca, el gato viudo, si tú supieras, con los cadetes de Linares.

Bueno, ¿y por qué comenzamos el 15 si el grito se dio el 16? Bueno, Porfirio Díaz cumplía años el 15 de septiembre y entonces los festejos comenzaban el 15 para que fuera el grito a medianoche y al otro día fuera el desfile, pero era se fue modificando en el primer centenario, que él es el que empieza a conmemorarlo, y es entonces que se da esta celebración. Y hay por ahí rodando en redes sociales el último gran banquete que se dio en honor a los festejos de la independencia, el menú de Porfirio Díaz, y está muy interesante, ¿eh? Vamos a ver si ahorita lo rescatamos para compartirlo con usted. 6 de la tarde con 27 minutos.

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2: No existe un registro de hospitales del IMSS Bienestar que registren inconformidades en el país, pero se ha documentado protestas, paros en decenas de unidades médicas y hospitales de al menos 10 estados de la República, además de los hospitales federales de alta especialidad. Estas protestas se han registrado en el Estado de México, Chiapas y Tamaulipas, la misma capital del país, debido a la falta de pagos, escasez de medicamentos e insumos médicos, incluyendo sobrecargas de trabajo por falta de personal, como sucedió en Yucatán. Sin duda, una de las demandas más sentidas de la población son los servicios médicos, y desde luego, los derechohabientes y pacientes en general tienen años reclamando falta de medicamentos, y ahora se integra la inconformidad laboral en el sector salud, voces opacadas por los reclamos de inseguridad que ocupan más espacio en los medios y mayor atención de las autoridades, pero que son aún una deficiencia latente.
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Chaquetas y rorros eran dos despectivos con los que los insurgentes aludían a los soldados realistas, y lo hacían por los largos faldones que traían en las casacas y la apariencia ateada de la Guardia Armada por ser formada por jóvenes, eran de jóvenes y de familias pudientes de la capital, que después del golpe de estado que derrocó el virrey Iturragaray en 1808 formaron un batallón los voluntarios de Fernando VIII. Los uniformes eran vistosos, pero poco efectivos militarmente hablando. Acabamos de escuchar a Río Roma y Calibre 50, Tú eres mi amor, en esta versión regional. Los Elegantes de Jerez Tú y El Coyote y su banda Tierra Santa, esa tristeza.

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0: Así le gritaban los insurgentes, así cantaban en los campos de batalla. Acabamos de escuchar a Maelo Ruiz, Te va a doler. Paquita la del barrio, Invítame a pecar. Ay. Chayito Valdés, Tú no valías la pena.
1: Fue Callejas para Cuautla con su ejército.
0: Y esa canción se dice que es un cantar de compositor Domingo Pérez Marañón, que lo escuchó entre suelos de la cárcel de corte de la Ciudad de México en voz de uno de los detenidos.

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2: Dio inicio oficialmente el proceso electoral 2026-2027 en medio de advertencias sobre el futuro del INE, críticas por sus tareas pendientes y hasta acusaciones de negligencia, lo que puede generar falta de confianza en el órgano. Pero también hubo señalamientos sobre que, con el inicio del proceso para la elección de más de 20.000 cargos en todo el país, que incluye la renovación de la Cámara de Diputados, los partidos deben establecer filtros eficaces para que los criminales no lleguen a los puestos de elección popular. Pero a donde definitivamente no deben llegar son a los cargos de decisión, es decir, a ser alcaldes y gobernadores, pues en 2027 se renuevan 17 gubernaturas y 2.246 alcaldías a donde no deben de llegar los narcopolíticos.
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era lo que comentábamos en la tardecilla, que era música muy clásica, estos órganos que son la base de estas composiciones.

Y obviamente lo que hablan es de los leones, el emperador que quedó aquí, Agustín de Iturbide. Y también se habla exactamente de esas humillaciones que sufrieron todos los héroes que nos dieron patria. Aquí se nota en esta composición de José Antonio Holguín, y que rescata una investigadora de musicología y una pianista, Lydia Guterford-Hahn, recupera la edición la primera edición de las originales, y la maestra Guterford puede decir que es la que rescata esta joyita.

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0: Esta es para Tila Flores, que nos la pidió. ¿A quién se la dedicas, Tila? Son los Vice.
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0: La mujer ideal.
1: Ella es muy hermosa.
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2: No existe un registro de hospitales del IMSS Bienestar que registren inconformidades en el país, pero se ha documentado protestas, paros en decenas de unidades médicas y hospitales de al menos 10 estados de la República, además de los hospitales federales de alta especialidad. Estas protestas se han registrado en el Estado de México, Chiapas y Tamaulipas, la misma capital del país, debido a la falta de pagos, escasez de medicamentos e insumos médicos, incluyendo sobrecargas de trabajo por falta de personal, como sucedió en Yucatán. Sin duda, una de las demandas más sentidas de la población son los servicios médicos, y desde luego, los derechohabientes y pacientes en general tienen años reclamando falta de medicamentos, y ahora se integra la inconformidad laboral en el sector salud, voces opacadas por los reclamos de inseguridad que ocupan más espacio en los medios y mayor atención de las autoridades, pero que son aún una deficiencia latente.
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0: Claro, tenemos que ponerla 9 de la noche con 14 minutos.
1: Ponerme una canción que le hable de mí.
0: El lunes es el día de los locutores.

0: Sí, dígame.
1: ¿Puede complacerme con una canción?
0: ¿Cuál desea escuchar?
1: Una que le hable de mi gran amor. Que sepa que lo necesito mucho.
0: ¿Cómo no? Enseguida.
1: Muchas gracias.
2: Y la dinámica no cambia, habrá en redes sociales. Canta Mónica igual. Así que el lunes, si usted tiene a su locutor preferido, escríbale por favor y felicítelo.

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2: Dio inicio oficialmente el proceso electoral 2026-2027 en medio de advertencias sobre el futuro del INE, críticas por sus tareas pendientes y hasta acusaciones de negligencia, lo que puede generar falta de confianza en el órgano. Pero también hubo señalamientos sobre que, con el inicio del proceso para la elección de más de 20.000 cargos en todo el país, que incluye la renovación de la Cámara de Diputados, los partidos deben establecer filtros eficaces para que los criminales no lleguen a los puestos de elección popular. Pero a donde definitivamente no deben llegar son a los cargos de decisión, es decir, a ser alcaldes y gobernadores, pues en 2027 se renuevan 17 gubernaturas y 2.246 alcaldías a donde no deben de llegar los narcopolíticos.
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Hace ratito escuchamos Mi ciudad es mi ciudad de Guadalupe Trigo y el Colás, identificando a la Ciudad de México.

Este era muy tradicional de mis tiempos aquellos en los festivales del 10 de mayo. Y los botines negros y blancos.

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0: hecho es Puebla, Puebla Tasí.
1: Una ciudad muy moderna en donde la tradición sigue vigente. Si usted camina por sus calles, créame que es un pasaje cultural inolvidable.
0: Qué bellos son tus altares, mi hermosa Puebla querida.
1: Esta segunda catedral que hay es digna de visitarse. Es una gran réplica la que hay de la Catedral Metropolitana en Puebla.

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Oiga usted, 10:38 p.m. Muchas gracias por quedarse en la única frecuencia. A lo mejor no pusimos unos hits tan geniales, pero también es parte de nuestra identidad el escuchar estos temas de 1800 para recordar estas épocas que nos dan gloria como población. Nos escuchamos el próximo viernes en punto de las 7:00 p.m. Que pase usted un extraordinario fin de semana, pero sabe, un mejor inicio de ella, y que las fiestas patrias sean de lo más agradable en familia. Que pase usted muy buenas noches. Nos vemos y nos escuchamos el próximo viernes en punto de las 7:00 p.m. Isabel Hernández al micrófono se despide.

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2: No existe un registro de hospitales del IMSS Bienestar que registren inconformidades en el país, pero se ha documentado protestas, paros en decenas de unidades médicas y hospitales de al menos 10 estados de la República, además de los hospitales federales de alta especialidad. Estas protestas se han registrado en el Estado de México, Chiapas y Tamaulipas, la misma capital del país, debido a la falta de pagos, escasez de medicamentos e insumos médicos, incluyendo sobrecargas de trabajo por falta de personal, como sucedió en Yucatán. Sin duda, una de las demandas más sentidas de la población son los servicios médicos, y desde luego, los derechohabientes y pacientes en general tienen años reclamando falta de medicamentos, y ahora se integra la inconformidad laboral en el sector salud, voces opacadas por los reclamos de inseguridad que ocupan más espacio en los medios y mayor atención de las autoridades, pero que son aún una deficiencia latente.
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1: Dio inicio oficialmente el proceso electoral 2026-2027 en medio de advertencias sobre el futuro del INE, críticas por sus tareas pendientes y hasta acusaciones de negligencia, lo que puede generar falta de confianza en el órgano. Pero también hubo señalamientos sobre que, con el inicio del proceso para la elección de más de 20.000 cargos en todo el país, que incluye la renovación de la Cámara de Diputados, los partidos deben establecer filtros eficaces para que los criminales no lleguen a los puestos de elección popular. Pero a donde definitivamente no deben llegar son a los cargos de decisión, es decir, a ser alcaldes y gobernadores, pues en 2027 se renuevan 17 gubernaturas y 2.246 alcaldías a donde no deben de llegar los narcopolíticos.
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1: Dio inicio oficialmente el proceso electoral 2026-2027 en medio de advertencias sobre el futuro del INE, críticas por sus tareas pendientes y hasta acusaciones de negligencia, lo que puede generar falta de confianza en el órgano. Pero también hubo señalamientos sobre que, con el inicio del proceso para la elección de más de 20.000 cargos en todo el país, que incluye la renovación de la Cámara de Diputados, los partidos deben establecer filtros eficaces para que los criminales no lleguen a los puestos de elección popular. Pero a donde definitivamente no deben llegar son a los cargos de decisión, es decir, a ser alcaldes y gobernadores, pues en 2027 se renuevan 17 gubernaturas y 2.246 alcaldías a donde no deben de llegar los narcopolíticos.
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1: No existe un registro de hospitales del IMSS-Bienestar que registren inconformidades en el país, pero se ha documentado protestas, paros en decenas de unidades médicas y hospitales de al menos 10 estados de la República, además de los hospitales federales de alta especialidad. Estas protestas se han registrado en el Estado de México, Chiapas y Tamaulipas, la misma capital del país, debido a la falta de pagos, escasez de medicamentos e insumos médicos, incluyendo sobrecargas de trabajo por falta de personal, como sucedió en Yucatán. Sin duda, una de las demandas más sentidas de la población son los servicios médicos y, desde luego, los derechohabientes y pacientes en general tienen años reclamando falta de medicamentos y ahora se integra la inconformidad laboral en el sector salud, voces opacadas por los reclamos de inseguridad que ocupan más espacio en los medios y mayor atención de las autoridades, pero que son aún una deficiencia latente.
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1: Dio inicio oficialmente el proceso electoral 2026-2027 en medio de advertencias sobre el futuro del INE, críticas por sus tareas pendientes y hasta acusaciones de negligencia, lo que puede generar falta de confianza en el órgano. Pero también hubo señalamientos sobre que, con el inicio del proceso para la elección de más de 20.000 cargos en todo el país, que incluye la renovación de la Cámara de Diputados, los partidos deben establecer filtros eficaces para que los criminales no lleguen a los puestos de elección popular. Pero a donde definitivamente no deben llegar son a los cargos de decisión, es decir, a ser alcaldes y gobernadores, pues en 2027 se renuevan 17 gubernaturas y 2.246 alcaldías a donde no deben de llegar los narcopolíticos.
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1: No existe un registro de hospitales del IMSS Bienestar que registren inconformidades en el país, pero se ha documentado protestas, paros en decenas de unidades médicas y hospitales de al menos 10 estados de la República, además de los hospitales federales de alta especialidad. Estas protestas se han registrado en el Estado de México, Chiapas y Tamaulipas, la misma capital del país, debido a la falta de pagos, escasez de medicamentos e insumos médicos, incluyendo sobrecargas de trabajo por falta de personal, como sucedió en Yucatán. Sin duda, una de las demandas más sentidas de la población son los servicios médicos, y desde luego, los derechohabientes y pacientes en general tienen años reclamando falta de medicamentos, y ahora se integra la inconformidad laboral en el sector salud, voces opacadas por los reclamos de inseguridad que ocupan más espacio en los medios y mayor atención de las autoridades, pero que son aún una deficiencia latente.
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1: Dio inicio oficialmente el proceso electoral 2026-2027 en medio de advertencias sobre el futuro del INE, críticas por sus tareas pendientes y hasta acusaciones de negligencia, lo que puede generar falta de confianza en el órgano. Pero también hubo señalamientos sobre que, con el inicio del proceso para la elección de más de 20.000 cargos en todo el país, que incluye la renovación de la Cámara de Diputados, los partidos deben establecer filtros eficaces para que los criminales no lleguen a los puestos de elección popular. Pero a donde definitivamente no deben llegar son a los cargos de decisión, es decir, a ser alcaldes y gobernadores, pues en 2027 se renuevan 17 gubernaturas y 2.246 alcaldías a donde no deben de llegar los narcopolíticos.
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0: 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Aunque es un platillo típico de las fiestas patrias, nunca es mal tiempo para comerlo. Hoy en nuestro platillo sabio, nos acompaña la Abue Angie para enaltecer nuestros sabores con un plato que nos aporta proteína, carbohidratos y toda la frescura de las verduras. Estamos hablando del pozole blanco con salsa de chile de árbol. ¡Tome nota! 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
1: Nietecitas y nietecitos, bienvenidas y bienvenidos a Revista del Consumidor Radio. Soy su Abue Angie y hoy en el Platillo Sabio los voy a consentir elaborando un platillo tradicional con ingredientes de temporada de nuestro campo mexicano. Un delicioso pozole blanco con su respectiva salsa. Los ingredientes que vamos a necesitar para el pozole son 1 kilogramo de maíz pozolero precocido, 2 cebollas blancas, 2 cabezas de ajo grandes, 1 kilo de carne de puerco en trozos, 1 kilo de retazo de pollo, 3 cubos de consomé de pollo, sal de grano y 9 hojas de laurel. Para la salsa, 6 chiles de árbol del que pica, 12 chiles de árbol del que no pica, 2 dientes de ajo, 2 jitomates, 3 cucharadas de vinagre de manzana, sal molida y orégano. Para acompañarlo, col, orégano, rábanos, limones y tostadas. Vamos al procedimiento. En 3 ollas grandes ponemos a hervir suficiente agua y agregamos a una de ellas el maíz pozolero. Para dar sabor, cocemos el maíz con hojas de laurel, 1 cubito de consomé de pollo y sal. Además, agregamos 5 dientes de ajo y una cebolla previamente licuados y dejamos cocinar hasta que el maíz reviente. Colocamos en una de las otras 2 ollas el pollo y en la otra la carne de cerdo. En cada una agregamos 3 ajos, media cebolla, 3 hojas de laurel y sal. Tapamos y dejamos que cueza aproximadamente durante una hora. Una vez que todo se haya cocido, vertemos el caldo de puerco, el caldo de pollo y la carne a la olla donde está el maíz. Por último, lo dejamos hervir 5 minutos para que se mezclen los sabores y listo. Para la salsa, licuamos los chiles, el jitomate, los dientes de ajo, el orégano, el vinagre de manzana y la sal. Debemos estar atentos para quitar la espuma que se pueda formar. Para su emplatado, servimos el pozole bien caliente y lo acompañamos con carne deshebrada, col, rábanos, cebolla, orégano, limón, la rica salsa de chile de árbol y tostadas. ¡Y listo! Así de fácil es preparar nuestro pozole, nietecitos. Recuerden que el platillo sabio Profeco, además de tener buen sabor, es muy fácil de preparar. Aporta un balance nutricional y rinde para varias porciones. Anímense a prepararlo y cuéntenos en nuestras redes sociales cómo les fue, nietecitas y nietecitos. No olviden que también pueden ver esta receta en el canal de YouTube Profeco TV. Soy su Abue Angie y me encantó compartir esta receta con ustedes en Revista del Consumidor Radio.
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2: Después de la preparación del platillo sabio Profeco de este mes, estamos en la cabina con la Abu más querida de México, la Abue Angie.
1: Ay, nietecita, muchas gracias por decirme así.
2: No, pues sí, es todo un gusto que nos acompañes y queríamos platicar acerca de cómo te sientes, cómo fue que surgió esta incursión en las redes sociales.
1: Pues mira, me siento bien contenta y esto de las redes, pues la verdad es que yo no quería, nietecita. Yo tenía mi trabajo, era comerciante, duré más de 50 años, pero al llegarme la edad, pues ya no es lo mismo. Ya no tenía las mismas fuerzas, las mismas ganas, y pues me ponía a llorar y mis hijas se dieron cuenta y me dijeron, no, vamos a hacer videos, dice, porque no queremos que te enfermes.
2: ¿Y cómo fue que surgió hacer videos de cocina? O sea, ¿tú ya tenías este amor por la cocina desde hace tiempo o cómo fue que decidieron comenzar a hacer recetas?
1: Pues sí, o sea, toda mi vida cociné, porque por ser ama de casa, porque yo andaba con mi abuela, y así surgieron, así surgió lo de hacer las recetas, porque me decía mi hija que, oye, ma, ¿por qué no hacemos recetas de comida? Tú las haces, tú cocinas bien sabroso. Le dije, no, mija, a ti te gusta porque eres mi hija, pero a las demás personas no les van a gustar. Sí, ma, que no sé qué, que no sé cuándo. Y le digo, bueno, ¿qué te parece si mejor enseño cómo se escoge la fruta, la verdura? Porque luego los nietecitos que no saben, pues van comprando y no saben.
2: Sí, no.
1: Y así fue como empecé primero, enseñando cómo se compra la fruta, la verdura, los abarrotes, y ya después vinieron lo de las recetas.
2: ¿Y estos conocimientos cómo los fuiste adquiriendo? ¿A ti te los enseñaron o tú empezaste observando de tu mamá, de tu abuela?
1: No, pues yo fui comerciante más de 50 años y pues mi negocio era de frutas, verduras, abarrotes, chiles secos, entonces ahí aprendí.
2: ¿Y cuál es la particularidad de este pozole blanco?
1: El blanco lo hago porque hay nietecitos que no comen chile.
2: Sí.
1: Entonces yo lo hago con ese fin de que, pues la comida es para disfrutar. Yo lo hago con el fin de que los que no comen chile, pues que lo disfruten, ¿no? Y ya los que comen chile, pues ya les hago otra salsita.
2: Y así ya cada uno escoge el Exacto. nivel de picor que quiere para...
1: Y comen todos.
2: Sí.
1: ¿No? Porque cuando hacen una comida picosa para todos y los que no comen chile, tenemos que pensar en todos los nietecitos.
2: ¿Y la incorporación de la col en vez de la lechuga?
1: Ah, lo que pasa es que, bueno, yo le echo col porque cuando sirves el pozole se tiene que servir caliente porque es carne de puerco y si no se hace como ceboso. Entonces cuando lo servimos está bien caliente y cuando le echas lechuga, la lechuga se apaga. Se hace así como aguadita.
2: Sí.
1: Y a mí no me gusta yo. Y la col se queda durita.
2: Ok.
1: Por eso, pero igual pues se puede servir con la lechuga.
2: ¿Y no contrasta con el sabor del caldito?
1: Pues para mí no, pero es cuestión de gustos. Por eso nosotros cuando hacemos en la casa, ponemos lechuga y ponemos col.
2: Y así que cada quien...
1: Sí, porque siempre trato de que todos coman, ¿no? O sea, porque si a mí no me gusta la lechuga, pues a los demás sí, ¿no? Entonces así se trata, lechuga y col.
2: ¿Y qué significa para ti acompañarnos hoy en la Profeco para preparar el platillo sabio del mes?
1: Ay, pues me da mucho gusto, me siento muy contenta de que se fijen en esta abuela. Me dio mucho gusto que ustedes me buscaran y me siento útil, nietecita. Yo soy una señora ya grande y yo quiero que el día que yo me retire de aquí, quiero que todos mis nietecitos dejarles algún aprendizaje.
2: Muchas gracias, en serio, por apoyarnos, por enseñarnos cosas que ya no sabemos.
1: Que se están perdiendo y que pues yo la verdad es que no quiero que se pierdan porque somos mexicanos y aparte nuestra gastronomía es reconocida en todo el mundo por
2: Así
1: nuestros
2: es.
1: Moles, por la comida sencilla que hacemos, pero bien sabrosa.
2: Sí, ya es parte del patrimonio cultural.
1: Sí, así es, por eso yo me siento bien contenta y orgullosa de ser mexicana.
2: También las y los invitamos a seguirnos en todas las redes sociales de la Revista del Consumidor y en nuestro canal de YouTube Profeco TV para que conozcan el paso a paso de este procedimiento del pozole blanco. Muchas gracias por acompañarnos. Gracias por estar con nosotras.
1: Hasta luego, nietecitos.
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0: Leemos lo que dice la palabra del Señor, Salmo 127, versículo 1 y 2, dice la palabra de la siguiente manera, en el nombre maravilloso y precioso de Cristo Jesús. Dice la Escritura: si el Señor no edificare la casa, en vano trabajan los que la edifican. Si el Señor no guardare la ciudad, en vano vela la guardia. Por demás es que os levantéis de madrugada y vayáis tarde a reposar, y que comáis pan de dolores, pues que a su amado dará Dios el sueño. Y quiero invitarle para que meditemos en la palabra del Señor. Hemos venido hablando de lo que es tener éxito en la vida, de lo que es triunfar en la vida, de lo que son triunfos que lo único que hacen es llevarlo al fracaso, al hombre, y cómo hay situaciones en las cuales la persona, el hombre, se encuentra, en los cuales parece que estuviera fracasando en la vida. Pero lo que determina un triunfo verdadero o un fracaso verdadero no es la condición en la que se encuentra una persona. Es decir, si está batallando, si está de repente sufriendo, padeciendo, o si todo le está yendo, como se dice, color de rosa. Eso no es lo que determina si es un triunfador, si está teniendo éxito verdadero o si está fracasando en la vida. Porque en la palabra miramos personas que tuvieron situaciones, etapas muy desagradables, como José, que fue vendido por sus hermanos, que estuvo en la cárcel, que estuvo como esclavo, que padeció y sufrió grandemente. Cualquiera diría: ese está fracasando, miren su vida, es un fracaso, miren, le va de mal en peor. Comenzando con su situación familiar, cómo lo vende su familia, continuando con su situación personal, termina como esclavo y luego en la cárcel. Miren su condición, ese no es un triunfador, ese es un fracasado, cualquiera podría decir. Y como ellos hay muchos ejemplos que podríamos mirar, el más grande de ellos, nuestro Señor Jesús. Dice la palabra que Él fue a la cruz del Calvario, y dice que no abrió su boca delante de sus trasquiladores, como un cordero enmudeció. Y cualquiera lo miraría y diría: va derrotado, miren su condición, miren nomás cómo está, es un fracaso su situación. Pero nunca era un fracaso. Aparentemente estaba sufriendo y estaba aparentemente perdiendo, pero en medio de ese aparente fracaso, no era un fracaso, era el triunfo más glorioso que la humanidad haya conocido en toda la historia. Aleluya. El triunfo más maravilloso y más glorioso que la humanidad haya conocido. Sin embargo, hay otras personas, como dice el Salmo 73, que dice que hay impíos, dice que no se turban por nada, que todo lo tienen, que les va bien, que tienen abundancia de riqueza, abundancia de bien, que sus vacas, todas sus crías se les logran, y todo les va aparentemente perfectamente bien. Y cualquiera diría: miren nomás qué exitosos son. Pero el Señor dice: esos son fracasados, están en deslizadero, caerán y jamás se levantarán. Entonces, lo que determina el triunfo real o el fracaso real, el éxito verdadero en la vida de un hombre y de una mujer, no es la condición en la que se encuentra humanamente, sino es la posición espiritual. Estando en la voluntad de Dios, no importa lo que estés pasando, siempre serás un triunfador. Tu vida tendrá éxito para la gloria de Dios si tu vida está en la voluntad de Dios. Pero si tu vida está fuera de la voluntad de Dios, aunque aparentemente tengas éxito y prosperidad, tu vida será un fracaso. Y esos son uno de los fracasos más peligrosos. Porque cuando le va mal a una persona y tiene problemas y situaciones, es fácil darse cuenta que de alguna manera tiene que arreglar su vida, acomodar su vida cuando está haciendo las cosas mal. Pero cuando una persona está haciendo las cosas mal y aún así parece que todo le sale bien y parece que prospera en todo lo que hace, es una de las personas más difíciles de reflexionar, de reaccionar, de volver en sí y de realmente cambiar su vida. ¿Por qué razón? Porque dice: pues yo estoy bien, yo lo tengo todo, a mí Dios me da, Dios no tiene problema conmigo, porque miren cómo me da y cómo tengo, y todo me sale bien. Pero repito, no porque tengamos bendición natural o humana o prosperidad material significa que nuestra vida está en triunfo, en victoria o en éxito, sino que lo que determina, repito, si verdaderamente nuestra vida va caminando en el éxito que Dios quiere que tengamos, es que nuestra vida cada día se alinee más y más en la perfecta voluntad de Dios, para que de esa manera su nombre sea glorificado en nuestra vida. Y si parte de ese proceso en el que nuestra vida se alinea en la voluntad de Dios muchas veces consiste en pasar por situaciones desagradables humanamente, por problemas, por luchas, por injusticias, por tanta cosa que atraviesa el hombre en esta tierra, y aunque vaya padeciendo en cierto sentido, pero si no pone atención uno en qué estoy pasando o cómo está mi situación externa, repito, sino cómo está mi situación interna, mi vida en la voluntad de Dios. Si tu vida está en la voluntad de Dios, si te vas inclinando, apegando, alineando más y más a la voluntad de Dios, esa es señal de que tu vida será exitosa y bendecida, y tendrás paz, y tendrás gozo, y tendrás bendición de Dios en medio de la prueba, en medio del dolor, en medio de la dificultad, en medio de la necesidad. Tendrás bendición de parte de Dios. Entonces, este pasaje nos dice: si el Señor no edifica la casa, si el Señor no edificare la casa, en vano trabajan los edificadores o los que la edifican. Si el Señor no guardare la ciudad, en vano vela la guardia. En vano es lo que el hombre hace si Dios no tiene su mano ahí, si Dios no se glorifica en esa vida. Y una de las maneras como Dios más se glorifica, repito, es cuando el hombre alinea su vida en la voluntad de Dios. Dice: por demás es que os levantéis de madrugada y vayáis tarde a reposar, y que comáis pan de dolores, pues que a su amado dará Dios el sueño. ¿Qué quiere decir eso? Por demás es que os levantéis de madrugada y vayáis tarde a reposar. Dice: por más que trabajes, por más que te afanes, por más que hagas. Y mirábamos precisamente en el tema anterior, nos quedamos con este punto: estar ocupados en la vida no es lo mismo que ser exitosos. Estar ocupados en la vida no significa necesariamente estar caminando hacia la voluntad de Dios o hacia el éxito espiritual en nuestra vida. Muchas veces creemos que entre más ocupados estamos, entonces tenemos mayor oportunidad o posibilidad de prosperar y de ser exitosos en esta tierra. Pero aquí nos dice este salmo que no consiste en cuán ocupado, en cuánto hace humanamente la persona. Dice, por eso dice que en vano es lo que el hombre hace si el Señor no hace. En vano es cómo quiere cuidar el hombre si Dios no cuida. En vano es que se levante de madrugada y se vaya tarde a dormir. Que desde las 5 de la mañana ya esté levantado haciendo y esforzándose y afanándose, y que se vaya a dormir a la 1, 2 de la mañana afanado de vuelta por hacer mil cosas. Es decir, no estoy diciendo que sea malo esforzarse. Lo que estoy diciendo es que si no te esfuerzas en la gracia de Dios, con la ayuda de Dios, no vas a poder avanzar mucho. Y aunque estés afanado haciendo mil cosas, vas a mirar que te cansas, te frustras y no avanzas y no logras y no prosperas. Y dices: hermano, trabajo mucho y no avanzo. Me canso mucho y hago mucho y no duermo, y desde tempranito hasta muy noche me esfuerzo y me afano y nomás no avanzo. ¿Qué pasa? No sé qué pasa en mi vida. Y es lo que está diciendo aquí el Señor. Está diciendo: no te afanes sin mí, porque no vas a avanzar mucho. No trates de prosperar sin mí, porque no vas a avanzar mucho. No trates de prosperar como el mundo prospera. Antes bien, levanta tus ojos al cielo primeramente y reconoce que tienes que buscar el reino de Dios y su justicia, y todo lo demás vendrá por añadidura. Reconoce que sin mí nada podéis hacer, dice el Señor. Búscame a mí primero, dice el Señor. Yo soy la fuente de tu prosperidad verdadera. Yo soy la fuente de tu felicidad real. Yo soy esa fuente que te va a ayudar y conmigo darás un paso y avanzarás más que corriendo sin Cristo Jesús a tu lado, aleluya. Con Él, un solo paso, lograrás mucho, harás mucho, lograrás bendiciones grandes, porque es la mano de Dios sobre tu vida, es la mano de Dios cuidando lo tuyo, edificando lo tuyo, y el favor de Dios vendrá sobre tu vida, y reposarás en Él, y descansarás en Él, y te gozarás en Él, aleluya, sin que te fatigues tanto, porque la gracia de Dios te dará descanso, te dará reposo, aleluya. Hermano, cuando te esfuerzas trabajando y haciendo, pero la mano de Dios está sobre tu vida, se cumple lo que dice Mateo 11:28. Dijo el Señor: venid a mí los que están trabajados y cansados, que yo los haré descansar. Llevad mi yugo sobre vosotros, porque es fácil y ligera es mi carga. Aprendan de mí que soy manso y humilde de corazón, y hallarán descanso para sus almas. Van a reposar en mi presencia, van a cobrar ánimo en mi presencia, van a tener nuevas fuerzas en mi presencia, se van a gozar en mi presencia. Cuando la mano de Dios está sobre tu vida, cuando Dios trabaja contigo por lo tuyo, edifica lo tuyo, te bendice, y hay un reposo en ese proceso. Pero si la mano de Dios no está ahí, te cansas, te frustras, te afanas y no avanzas y no logras mucho. No logras prosperar en aquello que deseabas. Entonces, hablábamos de que el tener ese éxito es lo que nos lleva a sentirnos realizados. En otras palabras, lo que el hombre define como alcanzar la felicidad. Y eso solamente se consigue a como alineas tu vida en la voluntad de Dios, en el centro de la voluntad de Dios. Y mirábamos que allí es donde Dios más trabaja, allí es donde Dios más se glorifica. Porque decíamos, la evidencia de que nosotros estamos quizás trabajando y queriendo ser exitosos, pero no buscamos esa bendición de Dios sobre nuestras vidas, no ordenamos nuestra vida en el orden de la palabra, en el orden de las prioridades que Dios nos enseña que debemos de tener para poder cimentar nuestra vida de una manera sana y correcta. Lo primero que comienza a manifestarse son los síntomas de que nos sentimos frustrados, sobrecargados, estresados, y nos comenzamos a sentir mal. Nos comenzamos a sentir que aquello nos está agobiando, cansando, cargando, y comenzamos a sentirnos oprimidos. La bendición de Dios no oprime, la bendición de Dios liberta. La bendición de Dios no te lleva a un estado de estrés y de ansiedad. La bendición de Dios te lleva a sentirte realizado, a sentirte libre, feliz, alegre, con lo poco o con lo mucho. La bendición de Dios no te lleva a sentirte sobrecargado, sino que te lleva a sentirte que la carga es liviana. Por eso dijo Cristo: llevad mi yugo sobre vosotros, porque mi carga es ligera, es fácil. Mi yugo es fácil y mi carga es ligera, es liviana. En verdad que cuando vas con el Señor caminando uncido en ese yugo, la carga se siente liviana. Pero no es tanto que se sienta liviana porque sea liviana. Puedes estar lidiando con esto y con esto, y con matrimonio y con hijos y con trabajo y con mil cosas que te rodean, pero sientes la carga liviana porque ya no eres tú quien lleva la carga, es el Señor el que lleva la carga por ti. Y cuando Él lleva la carga, tú la sientes livianita y dices: no pesa mucho esto, sí puedo caminar, sí puedo avanzar. Y en ocasiones uno llega a creer aún hasta que ¿qué tan fuerte soy? ¿Verdad? ¿Qué tan hábil soy? Yo puedo caminar y nada me detiene, nada me estresa. Pero no ignoremos que no es tu fuerza la que hace que aquello se sienta liviano. Es la gracia de Dios, es la presencia de Dios, es la ayuda de Dios que lleva el yugo por nosotros. Y ahí es donde se siente ligera su carga, se siente liviana la carga. No cuesta, no te pesa. El buscar ser un buen esposo, una buena esposa, El buscar honrar a Dios en tu familia, el buscar hacer la voluntad de Dios, no te cuesta, porque el Señor te ayuda, el Señor te guía, el Señor te da la sabiduría y la dirección para que lo hagas con eficacia y con éxito. Amén, mis hermanos. Vayamos a la palabra y vamos a avanzar en esta preciosa noche. Primera de Corintios, capítulo 10, versículo 12 y 13.
1: Así que el que piensa estar firme, mire que no caiga. No os ha sobrevenido ninguna tentación que no sea humana, pero fiel es Dios, que no os dejará ser tentados más de lo que podéis resistir, sino que dará también juntamente con la tentación la salida para que podáis soportar.
0: Primero dice: así que el que piense estar firme, mire que no caiga. O sea, no se confíe en su propia fuerza, no se sienta tan fuerte que se independice de Dios y después se dará cuenta que no era fuerte como pensaba, que era la misericordia de Dios la que lo guardaba, la que lo sostenía, y se sentía tan firme porque Dios lo ayudaba. Pero luego dice: no os ha sobrevenido ninguna tentación que no sea humana. No os ha sobrevenido ninguna prueba, ningún problema, ninguna necesidad, ninguna dificultad que no sea humana. Está diciendo el Señor a través de Pablo que todo lo que nos viene, que todo lo que pasamos, que todo lo que atravesamos es algo humano, está dentro de los límites del hombre, está dentro de la situación que el hombre pasa en su mayoría por un lado y por otro. No es algo fuera de este mundo, en otras palabras. No os ha sobrevenido ninguna tentación que no sea humana, pero luego afirma: pero fiel es Dios, pero fiel es Dios. O sea que el creyente confía en la fidelidad de Dios. No os ha sobrevenido ninguna tentación que no sea humana. Ay, hermano, pero yo siento muy difícil esto, pero ya no sé qué hacer con esto otro, pero ya quiero tirar la toalla en mi matrimonio porque me estoy sintiendo tentado, tentada a terminar con esto porque hay problemas en mi matrimonio. Dice el Señor: en todos los matrimonios hay problema. No te ha sobrevenido algo que no sea humano. ¿Qué significa eso? No te ha sobrevenido ningún problema que no tenga solución, que no se pueda superar. Todos los problemas que tenemos humanamente son superables, son arreglables. Si tú dices: hermano, mi situación no tiene solución, para ti humanamente no tendrá solución, pero dice Dios: es algo humano. Y si es algo humano, dice: fiel es Dios. Aleluya. No confíes en tu problema, confía en la fidelidad de Dios. No confíes en tu sabiduría, confía en la fidelidad de Dios. No confíes en tu fuerza, confía en la fuerza de Dios. Aleluya. Por eso dice: no os ha sobrevenido ninguna tentación que no sea humana. Todo lo que nos llega es humano, tiene solución, se puede superar, se puede arreglar, se puede vencer de una manera o de otra manera. Hay solución para los problemas, hay solución para las tentaciones, hay solución para las necesidades, pero fiel es Dios. Y dice: ¿en qué consiste esa fidelidad de Dios? Dice: pero fiel es Dios, que no os dejará ser tentados más de lo que podéis resistir, sino que dará también juntamente con la tentación la salida para que podáis soportar. Entonces dice que fiel es Dios, que no os dejará ser tentados más de lo que podemos soportar o resistir, y que juntamente con la prueba o la tentación nos dará una salida. Esa es la fidelidad de Dios. La fidelidad de Dios te dice: hijo, yo no te voy a dejar ser tentado o probado más de lo que pueda resistir o soportar. Y no solamente eso, sino que juntamente con la tentación o con la prueba te voy a dar una salida para que puedas vencer, para que puedas soportar, para que puedas salir adelante. Esa es la fidelidad de Dios. Dios no te deja tirado ahí diciendo: arréglatelas como puedas. Dios no te deja ahí a la aventura, no. Dios camina paso a paso contigo a través del problema, a través de la necesidad, a través de la situación. Dios camina paso a paso contigo. ¿Para qué? Para ayudarte. Primeramente, diciéndote: ten confianza, fiel soy yo, dice el Señor, que no te dejaré, que no te voy a dar una carga más pesada de la que puedes soportar o resistir. Ay, hermano, siento esto muy pesado. Pues dice el Señor: yo te fortalezco, yo te sustento, yo te ayudo. No estás solo, apóyate en mí, descansa en mí, reposa en mí, alíñate en mi voluntad, y la carga se va a sentir más liviana a cada instante, a cada momento. Fiel es Dios, que no nos dejará, que no nos dará una carga, una prueba más pesada de lo que podemos soportar o resistir. Pero aquí hay un problema: Dios no nos da cargas, ni pruebas, ni tentaciones más pesadas de lo que podemos soportar o resistir. Pero muchas veces nosotros tomamos cargas que Dios no nos ha dado, y nosotros nos sobrecargamos, y nosotros nos cansamos porque estamos sobrecargados y decimos: Señor, ya no soporto esto, ya no aguanto aquí. Mira, Señor, estoy sobrecargado. ¿Y por qué estás sobrecargado, hijo? Señor, no sé, mira todo lo que me ha llegado. Yo no te di eso, yo no te di eso, yo no te di eso. Eso tú lo tomaste solito y lo quisiste llevar. Y cuando usted se sobrecarga a sí mismo, a sí misma, no es que Dios le esté dando aquello. Por eso mucha gente termina fatigada, termina desmayando en el camino. Y dice alguien: pues, ¿por qué es que terminó así? ¿Por qué Dios no le ayudó? Es que la verdad es que esa persona no se dejó ayudar por Dios, y ella misma se sobrecargó más de lo que debería. Dios no le dio esa carga, Dios no le dio aquello. Ella misma agarró de aquí y agarró de allá y agarró de más allá y se sobrecargó, y ahora no puede caminar. Por eso la palabra dice: despojaos de todo peso y del pecado que nos asedia, y corramos con paciencia la carrera que tenemos por delante, puesto los ojos en Jesús, el autor y consumador de nuestra fe. Ese es el plan de Dios, ese es el deseo de Dios. Y luego dice que juntamente con la prueba o la tentación nos dará una salida para que podamos salir de ese problema, de esa prueba, de esa situación, de esa necesidad. Entonces Dios nos da una salida, y esa salida siempre la vamos a encontrar a como nos alineamos en la voluntad de Dios, a como nos acomodamos en la voluntad de Dios. Vamos a mirar esa salida, y esa salida muchas veces consiste en dejar, en desechar, en quitarnos cosas que nosotros mismos hemos recogido en el camino y que no es algo que Dios haya puesto encima de nosotros para que llevemos. Entonces tengamos cuidado en no culpar a Dios o decir: Dios mío, mira que a mí me has dado cargas demasiado pesadas, más de lo que puedo llevar. El Señor dice: hijo, yo no te doy cargas más pesadas de lo que puedes llevar, eso te lo prometo. Fiel soy y te digo que no te dejaré ser probado más de lo que puedas soportar o resistir, y no te daré una carga más pesada de lo que puedes sobrellevar, y que juntamente con la prueba te voy a dar una salida para que puedas soportar y resistir. Veamos algunos de los pesos, de las cargas que nos echamos encima, o muchas veces que el enemigo nos tienta para que nos echemos encima. No digo que el enemigo nos eche encima, porque el enemigo no le puede echar nada encima sin su permiso de usted. Pero cuando lo tienta y lo provoca para que usted se eche esa carga encima, entonces lo distrae. Y el propósito del enemigo a través de eso es sobrecargarlo, para cansarlo, para oprimirlo, para deprimirlo, para estresarlo, para frustrarlo en todas las áreas de su vida. Y veamos algunos ejemplos. Le voy a mencionar 8 estrategias que el enemigo utiliza para sobrecargarnos y así estresarnos y así cansarnos y así buscar destruirnos en nuestro caminar.
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11: Primeramente, cuando el enemigo busca mantenernos ocupados en cosas insignificantes, el enemigo va a buscar ocuparnos. Mira esto, mira el otro, mira aquí, mira allá. Ocúpate en cosas insignificantes. Ocúpate demasiado, como decía el Salmo. Levántate de madrugada y vete tarde a reposar. Pero si estamos ocupados, la pregunta es: ¿en qué estamos ocupados? ¿Estamos ocupados en cosas que realmente son significativas o son insignificantes? ¿Realmente llevan provecho, fruto? ¿Son prioritarias o son cosas que solo nos hacen perder el tiempo? Cuando nos ocupamos demasiado en cosas insignificantes, que solo son una pérdida de tiempo, el enemigo nos está robando, nos está cargando ahí ya. Y vamos a decir: es que ya estoy cansado, y no hicimos lo más importante, y no hicimos aquello otro. Ya no queremos ni orar, ya estamos tan cansados que ya no hay tiempo para leer la palabra, para buscar de Dios, porque estamos ocupados en cosas insignificantes. Primeramente hay que ocuparnos no en lo insignificante, sino en lo significativo. Como le dijo el Señor a sus discípulos: trabajen no por el pan que perece, sino por el pan que a vida eterna permanece. Esa es la prioridad, lo significativo, lo que más importa, lo que más vale, lo que más fruto lleva. Entonces tengamos cuidado con que el enemigo no ocupe nuestras vidas y las sobrecargue en ocupaciones y quehaceres insignificantes, y nuestra vida se llene y se sobrecargue, repito, de cosas insignificantes. Segundo punto: el enemigo buscará provocarte a sobregastar y endeudarte. Sobregastar y endeudarte. Cuando una persona no tiene control de su vida y comienza en este país, sobre todo tan fácil que lo hacen, ¿verdad? Compre ahora a crédito y pague mañana. ¿Cuál es el problema? ¿Verdad? Vaya a la tienda, pase la tarjetita y agarre lo que quiera, y ya, ay, después como quiera saldrá adelante. Mentiras del diablo. Si no tiene ese dinero, no gaste lo que no tiene, porque se va a estar endeudando y va a terminar oprimido y va a terminar estorbado y va a terminar mal. El enemigo te está aprisionando, te está estorbando, te está esclavizando, y no se ha dado cuenta la persona. Simplemente porque sobregastamos, gastamos más de lo que ganamos y terminamos endeudándonos. Y las deudas es una opresión, la deuda es una carga, la deuda, especialmente cuando esa deuda es por cosas insignificantes. Insignificantes. Yo entiendo que si una persona no tiene para comer el día de hoy o mañana y tiene que pedir prestado para comer, pues eso es diferente. Digo, porque es una necesidad esencial, ¿verdad? El poder tener el sustento, la comida, un techo sobre su cabeza, etcétera. Pero el 90% de nuestras deudas No cuando el enemigo nos aprieta, nos oprime, cuando el enemigo nos encadena en esa área, nos limita, no son por cosas que realmente necesitábamos, esenciales, indispensables, sino es por lujos, es por diversiones, es por cosas superficiales. Repito, bueno, si Dios te ha bendecido y tienes los medios y quieres disfrutar algo, pues está bien, no hay problema. Pero si no tienes aquello, si no tienes la manera, no te endeudes. El enemigo te aprisionará, te limitará y te estorbará, y terminarás frustrado, cansado, sobrecargado, esclavizado a esas deudas, y dirás: Señor, ayúdame. El Señor no te metió ahí. El Señor siempre te dirá: arrepiéntete de eso y vuélvete a mi voluntad, y corta con esto y con esto y con esto y con esto que no es indispensable, y solamente trabaja por lo que realmente importa, y saldrás adelante. Dios promete y dice que si Él le da de comer a las aves del cielo y viste a las flores de

adelante. Dios promete y dice que si Él le da de comer a las aves del cielo y viste a las flores del campo, dice, no valdréis vosotros más que una ave o que una flor. Dios te dará lo necesario para que salgas adelante. Él se compromete en eso. Él dice, yo te ayudaré a salir adelante con lo necesario. Pero bueno, una cosa es lo necesario y otra cosa es ya antojos y gustos y atracciones y diversiones y cosas que si no tenemos los medios para poder adquirirlas, obtenerlas, se convertirán en una opresión para nuestra vida, en una carga. Nos quitará el sueño, nos estresará, nos dañará, porque no estamos caminando en la voluntad de Dios. Y ahí vienen esas cargas que el Señor no nos puso. Nosotros solitos las tenemos. Tercer punto: cuando el enemigo nos incita a trabajar más de lo que debemos para alejarnos así de Dios y de la familia. El trabajo es importante, el trabajo es bueno, el trabajo es necesario, pero es importante trabajar para vivir y no vivir para trabajar. Porque si una persona trabaja tanto que descuida primeramente a Dios, su relación con Dios. No tengo tiempo para congregarme, no tengo tiempo para leer la palabra, no tengo tiempo para orar porque estoy tan cansado trabajando y solo trabajo y trabajo y trabajo y me alejo tanto de mi Dios como de mi familia. Al final de cuentas pierdo lo más importante por ganar algo superficial. No vale la pena. No estoy diciendo que no trabajes, trabaja, pero la Biblia dice, hay tiempo para todo. Hay tiempo para trabajar y hay tiempo para estar con la familia y hay tiempo para buscar a Dios. Hay un tiempo para todo y es importante alinear nuestra vida en esa voluntad correcta y sana de Dios. Amén, mis hermanos. Para que el enemigo no nos gane terreno, no nos destruya, no nos desvíe. Cuarto punto. Cuando el enemigo busca cautivar al hombre, a la mujer, a través de la televisión, de la computadora, del celular, y ahora está tan metido ahí que ahí se le pasan las horas volando. Y ahí se le van horas y horas, se mete en las redes sociales y en un instante, en un abrir y cerrar de ojos, se le fueron 2, 3, 4 horas. Ya no le alcanza el tiempo para otras cosas importantes. Ya no le alcanza el tiempo, repito, para su familia. Ya no le alcanza el tiempo para leer la palabra. Ya no le alcanza el tiempo para buscar a Dios. Estamos en este mundo, en este tiempo de la tecnología, donde aparentemente estamos mejor conectados, pero nunca hemos estado tan desconectados con Dios y con la familia que en este tiempo. ¿Sí me explico? Aparentemente la tecnología nos ha conectado al grado que puedes estar hablando por las redes sociales, por el Facebook, etcétera, con una persona en Guatemala, en México y en tantos lugares sin ningún problema. Y puedes estar hablando por teléfono con una persona al otro lado del mundo sin ningún problema. Y parece que nos ha acercado y estamos mejor conectados, pero repito, realmente estamos más desconectados que nunca. Las familias, usted mira que alguien va al restaurante y están con los celulares y hablando y texteando y mirando, y cada quien en su propio mundo. En la casa, cada quien en su propio mundo, y pegados al celular, pegados a la computadora o pegados a la televisión. Usted mirará que en esas tres áreas le absorbe, le roba, le lleva el tiempo increíblemente. El celular, la computadora y la televisión son los tres medios que distraen al hombre, que le roban el tiempo al hombre y lo privan de realmente realizarse en la voluntad de Dios, de invertir tiempo en las prioridades más importantes. Y ahora se sobrecarga y ahora no tiene tiempo para esto, ni para lo otro, ni para lo más importante, porque el enemigo lo ha cautivado y le ha robado su tiempo a través de la televisión, a través de la computadora, a través del celular. Es tiempo de desechar todo aquello que nos estorba y volver
volver a entablar lazos de comunión con la familia, con

0: Dios, de ocuparnos en lo que más vale, de desconectarnos con lo superficial para conectarnos con lo real. Tengamos cuidado con estas cosas porque van a terminar destruyéndonos y afectándonos de diferentes formas, esclavizándonos, y vamos a terminar cargados, cansados y estorbados en nuestra vida. Quinto punto: hacerle creer a una persona que teniendo dinero y cosas materiales, ahí encontrarás la felicidad. Que teniendo dinero y cosas materiales, ahí te realizarás. Pensando que si logro tener eso, voy a sentirme feliz, realizado, alegre, solo para encontrar una decepción terrible al llegar a encontrar aquello. El dinero y las cosas materiales no dan la felicidad. La felicidad, el gozo, la paz, el amor y todo aquello lindo de parte de Dios no consiste en las cosas materiales que el hombre posee, sino en la presencia de Dios, en la gracia de Dios, el estar en la voluntad de Dios. Ahí encontrarás esa satisfacción, esa alegría, esa bendición hermosa de parte de Dios. Entonces, quitemos nuestra mirada de creer que solo si trabajo por tener dinero y cosas materiales podré realizarme y ser feliz. Es un engaño del diablo, es un engaño del mundo. No es el dinero ni las cosas materiales lo que te da la felicidad, lo que te hace sentir pleno y libre y bendecido. Repito, es el buscar ordenar nuestra vida en el plan de Dios, en la voluntad de Dios, en el propósito de Dios. Solo ahí floreceremos, solo ahí nos realizaremos y nos sentiremos bendecidos en ese perfecto plan de nuestro Dios. Sexto punto: cuando el enemigo hace creer al hombre o a la mujer que el mirar o el poner la mirada en modelos de televisión, en lo que aparentemente se mira extravagante y atractivo en este mundo, al poner la mirada en ese tipo de cosas, el enemigo llevará al hombre, a la mujer, a poner sus ojos simplemente en lo externo, y ahí comienzan las infidelidades, ahí comienza la destrucción de la familia, ahí comienzan los hogares inestables, ahí comienza todo eso, porque ponemos nuestra mirada solamente en lo externo, en lo extravagante, en todo lo que se mira atractivo a los ojos humanamente, externamente, pero perdemos el objetivo de lo real, de lo verdadero. Como dice el libro de Proverbios: engañosa es la gracia y vana la hermosura, mas la mujer que teme al Señor, esa será alabada. El temor de Dios, los valores, los principios que realmente valen a los ojos de Dios, eso es lo que trae estabilidad, eso es lo que nos trae firmeza y bendición real, nos trae paz y gozo real allá dentro del corazón, porque comenzamos a poner nuestra mirada en lo que vale y no en lo superficial que este mundo presenta como atractivo, como especial, como valioso. Y eso es un peligro grande, que si no tenemos cuidado, fácilmente nos dejamos llevar y desviar por esos atractivos superficiales que el enemigo nos presenta a través de los medios de comunicación, a través del internet, a través de la televisión y a través de todos esos medios. Así que son situaciones que debemos de cuidar. Punto número 7: cuando el enemigo nos envuelve en una buena causa para que no tengamos tiempo para una causa eterna. Hay buenas causas en este mundo en las que podemos envolvernos, en las que podemos involucrarnos, en las que podemos invertir nuestra vida y nuestro tiempo. Hay buenas causas, y gloria a Dios si podemos apoyarlas o hacerlas. Pero una buena causa humana jamás debe de llevar prioridad sobre una causa eterna en nuestra vida. Y si nos envolvemos tanto en buenas causas humanamente y nos olvidamos de las causas, eternas, perderemos de vista nuestro objetivo, el galardón, la meta a la que nos debemos de dirigir. Entonces las causas buenas en este mundo, humanas, terrenales, está bien, son buenas, apoyemos en lo que podamos, pero nunca haciendo a un lado o olvidando las causas eternas. Le pongo un ejemplo. Podemos enredarnos en tratar de dar de comer a los pobres. Esa es una buena causa. ¿Es bueno eso? Claro que es bueno. ¿Es correcto? Claro que es correcto. Pero ¿de qué sirve darle de comer a un pobre si no tiene a Cristo en su corazón? La causa más importante no es simplemente darle de comer, es presentarle a Cristo, su Salvador, su Señor, a presentarle a aquel que pagó un precio por su alma. La causa eterna siempre debe de ser una prioridad más grande en nuestra vida que la causa buena solamente en esta tierra, que solo ayuda en esta tierra. Repito, no estoy diciendo que no hagamos cosas buenas o nos enredemos en causas buenas, pero cuando nos enredamos en causas buenas, olvidándonos de las causas eternas, perdemos de vista el objetivo. Primero es lo eterno y enseguida viene la causa buena en la que podamos apoyar, en la que podamos ayudar y ser de bendición. Y últimamente, punto número 8, cuando el enemigo nos hace creer que somos autosuficientes, fuertes en nuestra propia fuerza, nos llevará a una situación de autodependencia propia y no dependencia de Dios, terminando así agotados, frustrados, desgastados y sintiendo que no podemos más. Nunca te creas demasiado fuerte. Nunca te creas autosuficiente. Nunca te creas autodependiente. El enemigo te hará creer, te llevará a esos grados. Mira lo inteligente que eres, mira lo fuerte que eres, mira, tú sabes cómo, tú puedes, mira, tú te la sabes de todas a todas. Te llevará a depender de ti mismo, de tus habilidades humanas, de tu sabiduría humana y de todo lo que tú tienes como humano, y te quitará de la dependencia del Todopoderoso. Nunca dejes de depender del único que te puede sostener, del único que te puede ayudar, del único que te puede guardar en toda situación, en todo momento. Él es en el que tienes que tener tu mirada puesta, tu corazón firme, para que nada ni nadie te desvíe de su voluntad. Amén, hermanos. Avancemos entonces en nuestro tema. Mateo, capítulo 16, versículo 21. Todos estos puntos que miramos son ejemplos de distracciones, son ejemplos de desviaciones, son ejemplos de cómo nos sobrecargamos, no con lo que Dios realmente tenía intencionado de que pasáramos o de que lleváramos como carga, sino que esto es algo que el enemigo pone sobre nosotros y que nosotros voluntariamente tomamos, aceptamos, y que es lo que nos trae consecuencias y nos sobrecarga y nos estresa y nos frustra. Lo que Dios permite que pases en tu vida no está intencionado para quitar tu paz. Nunca lo que Dios permite en su voluntad que tú pases está intencionado para que estrese tu vida, para que frustre tu vida y amargue tu vida. Nunca. Porque dice que la paz de Dios, que sobrepasa todo entendimiento, guarda el corazón del hombre y lo mantiene libre en Cristo Jesús. Lo mantiene tranquilo, lo mantiene seguro, lo mantiene en paz. Amén. Pero eso es cuando nos mantenemos en esa voluntad, en ese plan de Dios. Pero ya cuando uno está sobrecargado, frustrado, enfadado, desesperado, deprimido, donde está estresado, ahí tenemos que analizar. Señor, tu palabra nos enseña y nos dice que tú no nos das cargas más allá de lo que podemos sobrellevar, y que juntamente con la prueba nos das la salida. Si yo estoy sobrecargado y frustrado y enfadado, es señal de que he estado tomando cargas que no me corresponden, que he estado echándome encima situaciones que Dios no tenía para mí, que no están en la voluntad de Dios para mi vida. Vamos a la palabra. Dijimos Mateo capítulo 16, versículo 21 al 26.
1: Desde entonces comenzó Jesús a declarar a sus discípulos que le era necesario ir a Jerusalén y padecer mucho de los ancianos, de los principales sacerdotes y de los escribas, y ser muerto y resucitar al tercer día. Entonces Pedro, tomándolo aparte, comenzó a reconvenirle diciendo: Señor, ten compasión de ti, en ninguna manera esto te acontezca. Pero él, volviéndose, dijo a Pedro: Quítate delante de mí, Satanás, me eres tropiezo, porque no pones la mira en las cosas de Dios, sino en la de los hombres. Entonces Jesús dijo a sus discípulos: Si alguno quiere venir en pos de mí, niéguese a sí mismo y tome su cruz y sígame. Porque todo el que quiera salvar su vida, la perderá, y todo el que pierda su vida por causa de mí, la hallará. Porque, ¿qué aprovechará el hombre si ganara todo el mundo y perdiere su alma? ¿O qué recompensa dará el hombre por su alma?
0: Aquí miramos precisamente esta base que venimos mirando. ¿Cómo es que cuando el enemigo no te puede desviar de la voluntad de Dios haciendo cosas malas, te provocará a desviarte de la voluntad de Dios haciendo cosas que parecen buenas, haciendo cosas que se miran bien, pero que al final, aunque parezcan buenas, te sacan de la voluntad de Dios? Y al salirte de la voluntad de Dios, tu vida será un fracaso al final de cuentas, aunque aparentemente prosperaste en algo que se miraba bueno. El ejemplo perfecto que miramos aquí es Pedro. Dice que cuando el Señor les comenzó a hablar de que le era necesario ir a la cruz, a Jerusalén, y padecer mucho en ese lugar, dice que Pedro de repente lo tomó aparte y le dice: Señor, ven para acá, quiero hablar contigo. Y le comenzó a reconvenir diciendo: Señor, nunca jamás te acontezca tal como tú has dicho. ¿Cómo vas a morir? ¿Cómo vas a padecer? Tú eres nuestro Mesías, nunca te acontezca tal cosa. Y comenzó a hablarle de esa forma hasta que el Señor lo mira firmemente y le dice: Apártate de mí, Satanás, porque te opones a las cosas de Dios. Imagínese usted el impacto que tuvo aquello en la vida de Pedro. Pedro, con una buena intención, estaba queriendo lo mejor para el Señor. Señor, yo no quiero que sufras. Señor, yo no quiero que tú batalles. Yo no quiero que padezcas. Señor, nunca te acontezca eso. No sigas ese camino. Mejor vente por este camino, Señor, donde no haya dolor, donde no haya sufrimiento, donde todo sea muy bonito y muy atractivo. Y muchas veces allí nos atrapa el enemigo y nos desvía a muchos de nosotros. Porque muchas veces la voluntad de Dios consiste no en un camino de rosas, como se dice, sino en un camino de sufrimiento, en un camino de dolor, en un camino de aflicción. Y en ocasiones parece que siempre la voluntad de Dios fuera, o nos hace creer el enemigo, que es lo fácil, que es lo bonito, que es lo que no cuesta nada, que es donde no se sufre, que es donde no se batalla. Y todo lo que representa un reto para mi vida, y todo lo que representa aflicción, sufrimiento, dolor, en ocasiones simplemente, automáticamente, como que quiero desecharlo. Y más si el enemigo viene a manipular nuestra vida, como la de Pedro, diciendo: Oye, nunca tú te contesta tal cosa. ¿Cómo vas a sufrir así? ¿Cómo vas a batallar así? No, mira, vente por acá, y por acá está más fácil el camino. Acá no hay sufrimiento, acá no hay dolor. ¿Cómo está esto? Le pongo el ejemplo simplemente de algo tan básico y tan típico: problemas en los matrimonios. Cuando hay problemas en los matrimonios, entre más fuertes están, ¿qué es la voluntad de Dios? La voluntad de Dios es que permanezca aquel matrimonio, es que lucha aquel matrimonio. Hermano, pero no es fácil aguantar a esta mujer. No la conoce usted, hermano. No es fácil. Y este hombre, usted no sabe cómo es, hermano. Me tiene harto, harta. Entonces, es una aflicción, es difícil para él el soportar lo que está pasando. Es difícil para ella. Y lo más fácil es, mira, simplemente apártate, sepárate, divórciate, búscate otra, mejor, búscate otro mejor, que al cabo hay muchos por ahí, hay muchas por ahí, no faltará quien te haga caso, quien se fije en ti. Eso es lo más fácil, pero eso no es la voluntad de Dios. La voluntad de Dios es que luches, la voluntad de Dios es que te mantengas, la voluntad de Dios es que camines y luches por lo que Dios te ha dado. ¿Sí me explico? Pero más y más y más fácil, aún en las iglesias se oye el camino fácil, el camino liviano, el camino ligero, y no la voluntad de Dios. Lo que cuesta menos, sigue ese camino. Haz las cosas de la manera más fácil, aunque no sea la voluntad de Dios, y eventualmente hay consecuencias terribles. Entonces no debemos de comprometer simplemente el buscar un camino más fácil, más agradable, menos lleno de dolor o de sufrimiento, ¿verdad? Y cambiarlo por el camino que lleva un reto más grande. Porque el enemigo nos puede estar manipulando, si no nos puede desviar a hacer cosas malas fuera de la voluntad de Dios, va a querer desviarnos a hacer cosas aparentemente buenas fuera de la voluntad de Dios. ¿Usted recuerda lo que pasó con el rey Saúl? Lo que él hizo no era algo malo, era aparentemente bueno. Dice que Dios lo mandó a que destruyera a los amalecitas y que acabara con todo su ganado, sus vacas, sus ovejas, todo, no dejes nada con vida. Y el rey dice que cuando ya ganó la batalla, dijo: bueno, pues al rey, a ese lo dejo como un trofeo. Las vacas gordas me las llevo para que sean de bendición, que no las voy a desperdiciar matándolas. Y las ovejas gordas esas también, que vengan para acá y no las voy a matar porque será un desperdicio. Y llegó con todo aquello, aparentemente fue algo sabio, fue algo bueno humanamente, pero le dijo Dios a través de Samuel: se complace Dios tanto en sacrificios, ofrendas o víctimas como en que se obedezca la palabra del Señor. Es mejor obedecer que sacrificar, es mejor obedecer antes que cualquier otra cosa, obedecer la palabra, obedecer la voluntad de Dios. Eso es lo que nos lleva a la bendición.
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2: Las grietas en Iztapalapa ocurren principalmente por la combinación de hundimientos diferenciales del terreno, por la extracción excesiva de agua de los mantos acuíferos y la transición geológica de los suelos, lo que ha generado 2.984 grietas en espacios públicos y que 1.600 viviendas podrían presentar afectaciones. Y es que se dijo en su momento que el territorio se asienta sobre antiguas llanuras lacustres con arcillas y limos, además de zonas de transición entre lomas y suelos blandos, y como en otras zonas no aptas de la ciudad, de todos modos se construyó. Y ni pues buscarle, la sobreexplotación de mantos acuíferos acelera la compactación de las arcillas, lo que hace que la tierra ceda de manera desigual de acuerdo a peso y vibraciones, siendo lo preocupante la gente que por eso está bajo riesgo.
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1: Las grietas en Iztapalapa ocurren principalmente por la combinación de hundimientos diferenciales del terreno, por la extracción excesiva de agua de los mantos acuíferos y la transición geológica de los suelos, lo que ha generado 2.984 grietas en espacios públicos y que 1.600 viviendas podrían presentar afectaciones. Y es que se dijo en su momento que el territorio se asienta sobre antiguas llanuras lacustres con arcillas y limos, además de zonas de transición entre lomas y suelos blandos, y como en otras zonas no aptas de la ciudad, de todos modos se construyó. Y ni pues buscarle, la sobreexplotación de mantos acuíferos acelera la compactación de las arcillas, lo que hace que la tierra ceda de manera desigual de acuerdo a peso y vibraciones, siendo lo preocupante la gente que por eso está bajo riesgo.
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